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En 1995, Whitney Houston se ponía nuevamente delante de las cámaras para rodar Esperando un respiro, basada en una novela sobre la vida de cuatro mujeres afroamericanas. Whitney interpreta uno de los papeles y también le pone su voz a tres singles de la banda sonora. Uno de ellos es Cuenta conmigo, a dúo con Cissy Winans.

En agosto de 2007, esta dama del soul actuaba en Buenos Aires. Para quienes no pudieron disfrutar de Dionne Warwick en vivo y en directo, les dejamos este inolvidable I'll Never Fall in Love Again.

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1: 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Número 1. Inglaterra. Whispers
2: in the morning. Octubre de 1985. Jennifer Rush.

0: Jennifer Rush, un tema que permaneció durante 5 semanas al tope del chart británico en octubre del 85, ¿eh? Esta balada fue un éxito en todo el mundo a mediados de esa década.
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0: Seguimos ahora con Caminando Detrás Tuyo, single lanzado en 1998 para la banda sonora de The X-Files. Fight the Future fue grabado por The Foo Fighters específicamente para esta película.

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1: Mientras que mayormente son conocidos por sus álbumes de grandiosos conceptos de mediados de los 70, Pink Floyd comenzó como una banda de un tipo diferente de psicodelia. Poco tiempo después de que empezara a tocar juntos, a mediados de los 60, cayeron finalmente y firmemente bajo el liderazgo de su primer guitarrista, Syd Barrett, o Syd Barrett. El nombre de la banda fue creado con los nombres de pila de dos viejos bluesmen, Pink Anderson y Floyd Council. El grupo consiguió un contrato con EMI a principios del 67 y el álbum debut de la banda, The Pipes at the Gates of Dawn, compuesto casi por completo por canciones de Barrett, no solo fue como ningún otro de su época, sino que como ningún otro que Pink Floyd haya grabado alguna vez. A mediados de 1967... el prodigio comenzó a mostrar alarmantes signos de inestabilidad mental. Syd se volvía catatónico en el escenario y comenzaba a tocar música que poco tenía que ver con el material o ni siquiera tocaba. Los managers de Pink Floyd, mirando los restos de la banda que ahora se encontraba sin una primera guitarra, primera voz y principal compositor, decidieron abandonar el grupo y administrar a Syd como solista. Increíblemente, Pink Floyd se reagruparía y no solo mantendría su popularidad, sino que eventualmente sería aún más exitoso. El sucesor de The Pipes at the Gates of Dawn, de 1968, Successful of Secrets, llegó al top 10 británico, usando la visión de Barrett como un obvio proyecto original, pero tomando un tono más formal, sombrío y cuasi clásico, especialmente en las largas partes instrumentales.

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2: 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Recibimos ahora al grupo británico Portishead, formado en Bristol en 1991, que suena aquí con Momentos Amargos.

0: Brian May pasó con Demasiado amor te matará, tema por el que en 1996 ganó el premio Ivor Novello.
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Es el turno de In Excess con Desaparece, que fue escrita por John Faris y Michael Hutchence mientras vivían juntos en Hong Kong en 1989.

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2: No te debo nada. Llegó al número uno en Gran Bretaña en junio de 1988 de la mano de los gemelos Bros.

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0: Richard Marx interpretaba Toma este corazón, corte que forma parte del disco Rush Street, editado en 1991.
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2: Nos acompaña ahora otra voz femenina, en este caso Alison Moyet, y canta Débil en presencia de la belleza, que en 1987 se convirtió en un éxito en toda Europa.

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1: 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Llega el inolvidable Joe Cocker con Se siente como para siempre.

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1: ...1982 es el año de Thriller, el disco que marca un antes y un después, no solo en la carrera musical de Michael Jackson, sino en toda la historia de la música. Vendió 45 millones de copias, por lo que entró en el récord Guinness. Pero eso no fue todo. Con este trabajo ganó 8 premios Grammy, algo que solo ha conseguido igualar el músico mexicano Carlos Santana. Se convirtió en un fenómeno social en todo el mundo. Promocionó su disco con videoclips como Billie Jean o Thriller, que se convirtieron en símbolos de la época. ¿De quién hablamos? Sí, por supuesto,

0: Michael Jackson, Naturaleza Humana. ¿Qué cosa, no? ¿Qué título para su vida? Del álbum Thriller de 1982.
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1: 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Duncan Shake y su hit Apenas Respirando, que en un principio fue concebido como un single de relleno para su trabajo discográfico de 1996 y terminó convirtiéndose en un gran éxito que entró en el top 20 de las listas de Billboard en Estados Unidos.

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Mike y Sally Oldfield.

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2: En menos de un minuto todo el mundo se levanta de las sillas y se pone a bailar con algunas lagrimitas de nostalgia porque suenan los compases de Fresco.

0: internacionales.
1: Cuba, un nuevo apagón afectó a todo el territorio de la isla. El sistema eléctrico sufrió una desconexión total durante la noche que dejó a todo el país completamente oscuras y afectó a millones de habitantes. La Unión Eléctrica confirmó el colapso de la red y activó los protocolos para restablecer el servicio en medio de una severa crisis energética marcada por el envejecimiento de las plantas termoeléctricas y el bloqueo impuesto por Estados Unidos.
0: Nacionales.
1: Buenos Aires, primeros resultados de la autopsia por el crimen de Juana Mailén Antonich. El informe preliminar de la joven de 24 años asesinada en Mar del Plata indicó que la causa de la muerte fue un paro cardíaco provocado por una hemorragia grave en la zona cervical a raíz de una herida de arma blanca que afectó la tráquea. El estudio forense señaló además que presentaba traumatismos en el rostro y ambos brazos, aunque descartó por el momento la existencia de lesiones compatibles con abuso sexual. Por la causa hay dos detenidos. Alivio fiscal para pymes. El gobierno aumentará en 50.000 millones de pesos los reintegros por IVA para las firmas con saldos a favor. La medida responde a un pedido del Fondo Monetario Internacional para asistir al sector ante las dificultades del estancamiento económico. Sin embargo, desde la Unión Industrial Argentina y CAME advirtieron que esta iniciativa resulta insuficiente frente al alto costo financiero y la delicada situación que atraviesa la actividad.
0: Deportes.
1: Rosario Central venció a River en el Monumental y logró un triunfo clave. El equipo dirigido por Jorge Almirón se impuso en condición de visitante tras anotar en la etapa inicial con una jugada en la que Nicolás Otamendi la empujó en contra de su propia valla. El conjunto rosarino sostuvo la ventaja durante todo el complemento a pesar de sufrir una expulsión en el tramo final, cortó su racha adversa en un escenario complejo y profundizó el difícil momento futbolístico del millonario.
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2: Dicen que el dinero no compra la felicidad. Y Cindy, la chica que aún quiere divertirse, piensa que el dinero cambia todo.

0: internacionales.
1: España escala la disputa por la crisis migratoria en Ceuta. El presidente del distrito independiente, Juan Jesús Vivas, afirmó que la morgue recibió 88 cadáveres, mientras que el gobierno de Pedro Sánchez reportó un saldo de 72. El titular de esta ciudad autónoma lamentó el drama humanitario y detalló que los fallecimientos ocurrieron durante las travesías y la avalancha en el Espigón. Por su parte, el Ministerio de Sanidad informó 1.622 asistencias médicas desde el viernes y descartó situaciones de colapso sanitario.
0: Nacionales.
1: Comenzó un paro docente nacional y crece la conflictividad sindical. La CETERA lleva adelante una huelga nacional de 24 horas en reclamo de paritarias y fondos educativos. La medida coincidirá con el regreso a clases en varias provincias y contará con acciones de protesta en distintos puntos del país. El Ministerio de Capital Humano anticipó que realizará controles para garantizar el funcionamiento de las escuelas y el cumplimiento de las prestaciones mínimas. Buenos Aires, falsa oferta laboral en Mar del Plata antes del femicidio de Juana Mailén Antonich. Una joven de 24 años estuvo a punto de concurrir a una entrevista de trabajo en un engaño similar al que sufrió la víctima. Advirtió la maniobra al descubrir que las imágenes de la supuesta reclutadora habían sido generadas con inteligencia artificial y que no le revelaron el nombre del local. Semanas después, Antonich fue citada bajo la misma modalidad, asesinada y hallada semienterrada en una playa de la zona sur, un hecho por el cual hay dos serenos detenidos e imputados.
0: Deportes.
1: Newell's empató con Boca en el Coloso tras dar vuelta el partido. El equipo rosarino igualó 2-2 de local luego de un primer tiempo adverso donde la visita se puso en ventaja con un tanto de cabeza de Santiago Ascacíbar. En el complemento, el conjunto rojinegro reaccionó rápidamente con goles de Matías Cócaro y Lucas Regiardo para dar vuelta el marcador transitoriamente, aunque Alan Velasco decretó la paridad definitiva para los dirigidos por Rodolfo Arruabarrena.
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5: El dúo Go West nos acompaña con Rey del Optimismo, soundtrack de Mujer Bonita.

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Fue descubierto como niño prodigio y por ello fue bautizado como Little Stevie Wonder, Pequeña Maravilla Stevie. Nació en el año 1951 y con tan solo 12 pirulitos grabó su primer larga duración, The 12-Year-Old Genius, y durante 8 años no dejó de sacar un disco tras otro a un ritmo realmente frenético. Por culpa de cierta gente sin escrúpulos que deseaba explotar el potencial de este niño antes de que ocurriera algo. Al cumplir los 18 años, renovó el contrato con la compañía y comenzó a dirigir él mismo su carrera. Uno de los primeros trabajos de esta etapa fue Talking Book, realizado con 22 años de edad, con un acabado perfecto con todos los temas escritos por Stevie y acompañado de músicos de auténtico lujo, podríamos decir. Aquí comenzaría su tetralogía formada por Talking Books, Inner Visions, Foot Feelingness, First Finale, mejor disco del año en los Grammy de 1974, y Songs in the Key of Life, 3 premios Grammy en 1976, a mejor disco, mejor producción y mejor cantante. Esta fue la edad de oro de este intérprete. 3 años más tarde lanzó el ambicioso Journey Through the Secret Life of Plants, el cual no obtuvo muy buenas críticas. Sin embargo, estas mejoraron con el siguiente trabajo publicado en 1980, Hotter Than Julie, y que le reportó su primer disco de platino. El resto de sus trabajos han tenido muy buenas acogidas por parte del público y crítica y consiguiendo diferentes hits en los 80. Stevie Wonder comienza a sonar.

Desde 1984 pasaba Stevie Wonder con Solo llamé para decirte que te amo. Un romántico el morocho. Tema que en el verano 84-85 las radios de nuestro país nos taladraron el cerebro durante las 24 horas. ¿Se acuerdan los más viejitos? Pero era un temazo, era un temazo.

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1: Uno de esos fenómenos de la música que llega y sale con la fuerza de un huracán. Adam Ant y Maravilloso.

0: internacionales.
1: Brasil. Michelle Bolsonaro será candidata al Senado. La ex primera dama y esposa de Jair Bolsonaro fue oficializada este domingo como postulante a la Cámara Alta para las elecciones legislativas de octubre por el Partido Liberal. La formación también impulsa al senador Flavio Bolsonaro como candidato presidencial debido a que su padre se encuentra inhabilitado y en prisión domiciliaria tras ser condenado a 27 años de cárcel por intento de golpe de Estado.
0: Nacionales.
1: Santiago del Estero. El Frente Cívico ratificó su hegemonía y ganó en la capital y La Banda. El oficialismo provincial, liderado por Gerardo Zamora, se impuso este domingo en las elecciones de 26 municipios y consolidó su poder con triunfos en los distritos más poblados. Mario Benavente ganó en la capital provincial y Yamil Abdala recuperó La Banda para el espacio político. El exgobernador celebró los resultados y destacó que la fuerza obtuvo el 80% de los votos en una jornada marcada por la alta concurrencia. Bono de 50.000 pesos para militares y las fuerzas de seguridad. El gobierno oficializó el pago de una suma fija remunerativa, no bonificable y por única vez para el personal en actividad de las Fuerzas Armadas, organismos de inteligencia y las Fuerzas Federales de Seguridad. La medida, dispuesta mediante dos decretos publicados en el Boletín Oficial, adjudica la suma que se abonará junto con los saberes de agosto con el objetivo de recomponer los ingresos del sector.
0: Deportes.
1: Pádel. Alejandro Galán y Federico Chingotto se consagraron campeones del P1 de Pretoria. La pareja, número 2 del mundo, venció a Javier Leal y Francisco Guerrero por 6-2, 5-7 y 7-6 en una vibrante final que se definió en el tie-break tras más de 2 horas de juego. Con este triunfo en Sudáfrica, el sexto de la temporada y el 18º como dupla, los jugadores recortaron distancia en el ranking de la Race frente a los líderes Agustín Tapia y Arturo Coelho. La pareja debuta mañana en el P1 de Londres.
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3: Nacido en 1964 en la ciudad de Nueva York, Lenny Kravitz creó para sí mismo un método musical al aprender a tocar el bajo, el piano, la guitarra y la batería en forma autodidacta. A pesar de sentirse desilusionado de que su hijo no ingresara a la universidad, su padre, Sly Kravitz, productor de televisión, decidió financiar los intentos de Lenny para conseguir un contrato de grabación. Durante 4 meses, el joven Kravitz se encerró en un estudio. Escribió y grabó música sin saber exactamente qué estaba haciendo, aunque lo único que quería era aprender. Utilizando el nombre de Romeo Blue, comenzó a trabajar como músico de estudio. Cada vez que Lenny llevaba uno de sus demos a la compañía, le decían que su música no era lo suficientemente negra para ser un éxito económico. En el 86, finalmente encontró un alma gemela en la persona del ingeniero de grabación Henry Hirsch, quien compartía con el artista el amor por el rock retro y el rhythm and blues. Ambos comenzaron a trabajar en Let Love Rule, que eventualmente sería el álbum debut del cantante. Una vez terminado dicho álbum, Kravitz se reunió con ejecutivos de Virgin Records, que quedaron totalmente prendados con el ágil ritmo de la grabación. Lanzado a fines de 1989, Let Love Rule fue criticado, sin embargo, como un álbum poco original. ¡Ja! Siempre hay uno que...

0: Billy Joel, uno de los más grandes compositores, y aquí con uno de sus éxitos, precisamente la melodía titulada Este es el momento.
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0: internacionales.
1: Estados Unidos, la Reserva Federal mantuvo las tasas de interés y generó divisiones en los mercados. El titular de la entidad, Kevin Warsh, decidió dejar sin cambio los rendimientos en el rango de 3,50 al 3,75%. La medida no logró la unanimidad y la votación se resolvió por 9 a 3, con tres disidentes que reclamaron una suba para atajar las presiones inflacionarias. El funcionario reconoció en conferencia de prensa que prefirió mantenerse al margen de las señales que emiten los mercados financieros.
0: Nacionales.
1: Las vacaciones de invierno cerraron con un aumento del 5,9% en la llegada de turistas. Un relevamiento de la Confederación Argentina de la Mediana Empresa informó que 4,6 millones de viajeros recorrieron el país durante el receso invernal, generando un impacto económico superior a los 2 billones de pesos. La actividad mostró un crecimiento real del 2,5% en comparación con el año pasado, impulsada por los destinos de nieve y montaña. El sector también destacó la llegada de unos 400.000 visitantes extranjeros, compensando una demanda interna más moderada. Javier Milei confirmó su candidatura para la reelección en 2027. El presidente aseguró que competirá por un segundo mandato en los comicios presidenciales del año que viene. El mandatario aseguró además que ya tiene definido a su candidato a vicepresidente, aunque prefirió mantener su nombre en reserva por el momento. En el plano económico, ratificó que la prioridad legislativa será la reforma de la Carta Orgánica del Banco Central.
0: Deportes.
1: Thiago Almada define su llegada a River. El volante ofensivo priorizó regresar a la Argentina por encima de las ofertas de otros clubes sudamericanos como Flamengo en Brasil. Su representante viajó a España para reunirse con el presidente de Atlético de Madrid, club que posee la mitad de su pase y sus derechos federativos, para definir la operación que rondaría los 20 millones de euros y le ofrecería un contrato por hasta 4 años.
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1: Y nos vamos a un álbum muy bueno, con muy buenas canciones de pop y también de rhythm and blues. Exposure se llama el disco y suena Cambio de Estación por Exposé.

0: internacionales.
1: Irán se burla de Donald Trump tras el cese de los ataques. Distintos portales y agencias calificaron como una marcha atrás la decisión del mandatario estadounidense de postergar la ofensiva militar en Medio Oriente. Desde Teherán descartaron la existencia de un acuerdo para abrir el estratégico estrecho de Hormuz. Los medios publicaron duras descalificaciones contra el republicano, mientras aseguraron que las fuerzas locales continúan en el máximo nivel de preparación.
0: Nacionales.
1: Nuevas críticas de Javier Milei contra Lula da Silva y Pedro Sánchez. El presidente argentino reanudó los ataques contra su par de Brasil, a quien calificó nuevamente como ladrón y corrupto, además de reiterar que su liberación de prisión se debió a una falla procesal. Asimismo, cuestionó al jefe del gobierno español por la crisis migratoria en Ceuta, al sostener que utiliza a los inmigrantes con fines electorales. Misiones cierran el circuito de la Garganta del Diablo en el Parque Nacional Iguazú. Las autoridades resolvieron suspender el acceso al paseo durante 40 días por prevención ante posibles crecidas extraordinarias del río Iguazú. El operativo incluirá el retiro de pasarelas y barandas metálicas para proteger la infraestructura frente a los pronósticos climáticos. El resto de los circuitos y atractivos del área protegida continuarán funcionando con normalidad para todos los visitantes.
0: Deportes.
1: Valentín Barco fichó por el Chelsea. El mediocampista de 22 años se incorporó al club londinense tras su paso por el Racing de Estrasburgo en una operación entre equipos del mismo grupo empresario. El jugador, surgido de las inferiores de Boca, modificó su posición habitual en el campo de juego durante la etapa del fútbol francés, donde disputó 58 partidos, anotó 3 goles y aportó 11 asistencias para ganarse la convocatoria a la selección argentina en el Mundial.
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La música que se escucha de fondo se llama El Último Corazón Intacto y es el recordado soundtrack de División Miami, realizado por Patti LaBelle y Bill Champlin en 1985.

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1: El clásico de esta semana llega junto a la agrupación Telltale Maniacs, More Than This.

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0: internacionales.
1: Uruguay se posicionó como el país con menor informalidad laboral de Latinoamérica. El último informe de la Organización Internacional del Trabajo lo ubicó en el primer puesto con una tasa del 22,4%, muy por debajo de los niveles de la región. El organismo destacó que la desocupación latinoamericana descendió al 5,3% durante 2025 gracias a la creación de empleo formal. Pese a la mejora general, advirtieron que persisten profundas asimetrías y grandes desafíos estructurales en materia de productividad y calidad.
0: Nacionales.
1: La recaudación del impuesto a las ganancias creció casi 20% en julio y alivió los ingresos fiscales. Los tributos mostraron una mejora impulsada por el vencimiento de las declaraciones juradas de las personas físicas y el anticipo de personas jurídicas. Según estimaciones privadas, la sumatoria de ganancias y el impuesto al valor agregado aumentó 8,2% en términos reales durante el mes pasado. De esta forma, el buen desempeño del gravamen compensó la debilidad que continuó registrando el consumo interno y la actividad comercial. Misiones, salto en las exportaciones de yerba mate durante el primer semestre. Las ventas al exterior crecieron cerca de 6% en lo que va del año y alcanzaron los 25,8 millones de kilos, impulsadas por un fuerte repunte en junio. Este incremento en los envíos al exterior compensó la caída del 0,7% registrada en el mercado interno y permitió sostener el volumen total del negocio yerbatero frente a la prolongada crisis del sector primario.
0: Deportes.
1: Lionel Messi volvió a jugar en el Inter Miami tras su participación en el Mundial. El capitán argentino ingresó a los 52 minutos del encuentro frente a Columbus Crew por la Major League Soccer, sumando así su primera actividad en el semestre tras unos días de descanso. En su reaparición, el delantero estuvo cerca de convertir en dos oportunidades con remates que pasaron muy cerca del arco rival. El conjunto de las Garzas, de todos modos, no pudo sostener la ventaja inicial y debió conformarse con un empate 2-2 sobre el final del partido.
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11: En 1997, junto con sus hermanos, fue incluido en el Salón de la Fama del Rock and Roll y también en el Salón de la Fama de los Compositores. Con ustedes, Robin Gibb, como un tonto.

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3: Ella ha sido la encarnación de la rebeldía, el escándalo, la provocación. En los 80 la revista People dijo que era una chica que luce como Marilyn y baila como Elvis. Ella es Madonna interpretando Límite.

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Llega el tema principal de la exitosa serie de la NBC, Friends. The Rembrandts, Estaré allí por ti.

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0: Recibimos a Roger Hodgson interpretando la balada Amantes en el Viento.

0: internacionales.
1: La guerra en Medio Oriente disparó los costos y alteró el negocio aerocomercial. La escalada del conflicto entre Estados Unidos e Irán obligó a las aerolíneas internacionales a modificar sus rutas de vuelo habituales. La Agencia de Seguridad Aérea de la Unión Europea extendió hasta el 31 de agosto las restricciones en los espacios aéreos de diversos países de la región. Las medidas de precaución generaron un incremento del consumo de combustible, horas de tripulación y mayores demoras en la programación.
0: Nacionales.
1: Mendoza. Evacuaron a más de 200 turistas del Puente del Inca por un intenso temporal de nieve. Un operativo preventivo de Gendarmería Nacional permitió trasladar a los visitantes hasta la localidad de Penitentes tras el brusco cambio en las condiciones climáticas registrado en la zona cordillerana. La medida se adoptó este sábado ante la irrupción de un fuerte viento blanco y precipitaciones intensas en alta montaña, ante lo cual las autoridades coordinaron el desalojo de la zona. Simplifican los trámites para importar alimentos con certificación. El gobierno oficializó la eliminación de diversos requisitos previos para la importación de productos que incluyen aditivos, ingredientes y envases y que cuenten con certificaciones extranjeras reconocidas o avaladas por organismos internacionales. La medida busca reducir costos y simplificar los procedimientos, eximiendo la incorporación al Código Alimentario Argentino y concentrando las funciones de control y fiscalización en el SENASA.
0: Deportes.
1: Instituto venció agónicamente a Lanús en condición de visitante. El equipo cordobés se impuso por 1-0 en la Fortaleza gracias a un tanto de Fernando Alarcón en tiempo de descuento en el partido por la tercera fecha del torneo clausura. Con este resultado, la Gloria sumó su segundo triunfo consecutivo en el certamen, mientras que el Granate profundizó su mal momento tras quedar recientemente eliminado de la Copa Sudamericana.
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0: Chiquitita y Poderosa pasaba Cyndi Lauper con Las Chicas Solo Quieren Divertirse, un clásico que también cantó en el Aeroparque Jorge Newbery a modo de protesta, ya que debía viajar a Santiago de Chile y fue afectada por las demoras que se produjeron ese día. Bueno, es casi una cuestión anecdótica, ¿no? Las chicas solo quieren divertirse, no me dejan ir a trabajar, no me dejan ir a divertir, como protestó cantando una canción.
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Peter Cetera tiene la satisfacción de haber triunfado por partida doble, primero como vocalista en su banda Chicago y después como solista. Los invitamos a revivir la voz del clásico Corazón Descuidado.

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Colin Dugan se formó como un grupo de jazz a mediados de los 60. Se convirtió en una de las bandas de funk más inspiradoras e influyentes durante todos los 70 y uno de los grupos de rhythm and blues más populares de los 80 después de este gran hit, Celebration.

0: disco Walking the Dog de Phil Corbin. Desde allí escuchamos En Camino a Los Ángeles.
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2: El dúo sueco Roxette logró hacer de 1989 un año inolvidable para su carrera. Éxitos como este sonaron en casi todos los países del mundo y sus conciertos y videos también fueron todo un fenómeno. Roxette, La Mirada.

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0: Back to the beginning we go. 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
0: Bienvenidos a una nueva edición de Bravo Music Files. Hoy vamos a hablar de una banda fundacional, creadora de un estilo propio que ha logrado trascender el paso del tiempo.

Se podría decir que el Génesis tuvo lugar en 1973 bajo el nombre de Obelisk, donde un tal Robert Smith ya buscaba expresarse musicalmente. En 1976 creó Malice, pero duró poco tiempo, ya que en 1977 formó Easy Cure. Con este nombre, enviaron un demo al concurso del sello discográfico Hansa Records, lo ganaron, y el premio consistía en grabar un disco. La intención del sello era convertir a Easy Cure en una banda de covers de artistas del momento. Robert no estuvo de acuerdo y decidieron buscar nuevos caminos. Esos nuevos rumbos le dan el nombre definitivo que todos conocemos. Señoras y señores, con ustedes, The Cure. Close to me.

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Donna Summer nos dejaba en esta parte otro de sus grandes éxitos del 79, Hot Stuff. Seguimos compartiendo grandes éxitos con vos. Hipsway hace Ask the Lord.

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La banda New Order pasaba en esta parte con Bizarre Love Triangle. Seguimos compartiendo muy buena música con vos. Del 79, AC/DC hace Highway to Hell.

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Esta canción combina elementos de rock y reggae característicos del sonido de la banda. The Police hacía del 78 Can't Stand Losing You. Erasure llega a esta parte de nuestra propuesta para dejarnos Chorus.

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La letra de este tema juega con las referencias culturales, combinando el personaje histórico de Mozart con el mundo del rock y la música popular. Se adopta un estilo de rap canto que le da a la canción un carácter provocador y desafiante. Escuchábamos a Falco con Rock Me Amadeus. Buena música continúa sonando para vos aquí en La Canción Lógica. Escuchamos a Go West y Call Me.

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Las Foreign Blondes nos dejaban del año 93 su gran éxito llamado What's Up. Esta canción fue lanzada originalmente en el 95, formando parte de la banda sonora de la película Jerry Maguire. Bruce Springsteen hace Secret Garden.

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Welcome to Wherever You Are es el disco del año 92 donde se incluye este tema de In Excess que estabas escuchando, Baby Don't Cry. Escuchamos a Electric Light Orchestra con Don't Bring Me Down.

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